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0: ¡Ay, qué rico, ¿no?
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2: Me quedo.

0: 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Ay.
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¡Ajá! Ya, ¿quién está medio cocido? Igual, difícil coserse tan temprano, ¿eh? ¡Salud! Moto, dícese de persona que se lanza, toma demasiado y queda absolutamente hecho. Y al otro día cuando se levanta,

0: ¡Buena, Caro!
1: ¡Salud!
0: Cotó, pero está.
2: Estamos aquí, un saludo a la gente de Punto 7.
3: Un saludo.
2: Un saludo a toda la gente en su casa.
0: Estamos, ¿qué?
3: Puto al fueguito.
0: Gracias a Libertad en los controles, a Arturo Rengifo en la Huira, aquí presente. La bienvenida a Javier Díaz, Teclas y Acordeona, a nuestro profesor. Saludos a Betana, Quintero, Viña del Mar, Quilpue, Melipilla.
4: Con asiento.
0: Vamos, Wanderito. No, no, qué, weón. Vamos, weón.
5: ¿Dónde van?

Muchas gracias, bien. Bueno. Contento de estar aquí. Seguimos. Ah, wey, ya. Estamos listos, vamos, seguimos.

0: ¡Ya! Vamos a echar la última patita, ya nos vamos a despedir.
1: Ya, sí, eso es.
0: ¡Arriba el ánimo! ¡Arriba la buena onda! ¡Vamos para adelante! ¡Ya vamos con la última y nos despedimos!

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0: Hola.
1: No, no, no, no, con más ánimo.
0: Hola.
1: Eso. ¿Qué tal, amigas? Para la orquesta de Pachuco y la Cubanacán, es un placer celebrar los 65 años de nuestra banda. Un aplauso para mis compañeros de banda, por favor.

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0: 5 de la madrugada, 59 minutos.
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las inocentes palomas, maltratadas por personas de corazón corrompido, violentadas se han dormido en el sueño más profundo, ya que perdieron el rumbo y le cortaron las alas en una fría mañana.

0: corazón. Gracias. ¿Y seguimos y hacemos un tema más o no?
1: Vamos.
0: A ver, maestro.
1: ¿Cómo suena?
0: ¡Sale! Vamos a ver si sale, ¿eh? Dice así, escucha, cuando quieras.

0: Muchas gracias.
1: A ustedes, chicos. Qué músicos, ¿eh? Muy bien.
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0: 7 de la mañana, 5 minutos.
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0: 9 de la mañana.
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0: Marco Antonio, muchas gracias. Qué placer, qué honor. Gracias, hermano.
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1: Hola, muy buenos días. Tenemos un domingo soleado. Como todos los domingos, escuchando este gran programa con nuestras tradiciones, que son las marchas de nuestras armadas y ejército. Quiero saludar a todos los radioescuchas que también participan anónimamente, nos saludan, pero podrían mandar su audio también, pues, a saludar. Y lo otro, saludar a todas las personas que trabajan en la Radio Congreso y que mantienen estas tradiciones, en especial a Johnny Macaya, que está ahí a cargo de los controles. Y recordar también al querido Tiki Tiki González, que fue el iniciador de este gran programa. Ya pues, vaya un saludo para todos desde acá del Cerro Cordillera, un auditor permanente de esta gran Radio Congreso que nos entretiene de lunes a domingo. Ya pues, un abrazo para todos, Dios los bendiga. Moisés Luna Flores desde el Cerro Cordillera. Muchas gracias.
2: Ya de vuelta en los cuarteles, después de 2 semanas de preparación y de formación militar en terreno, vuelven a los cuarteles los soldados conquistos de nuestra patria. Mañana a celebrar su día y recibiendo su corvo, signo de protección. Un saludo afectuoso a cada uno de ellos, especialmente a mi hijo Benjamín González, quien cumple con su servicio en la primera brigada acorazada Coraceros, en Arica. Honor y gloria a soldados conquistados en su día.
3: Muy buenos días, señor Andrés Lampla. Quisiera mandar un afectuoso saludo a todo el personal IM, a la reserva 3411. Un afectuoso saludo de un camarada.

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1: Buenos días al más antiguo. Quiero saludarlo a ustedes por el día de la Armada, de la Gloria Navarre, de la Armada. Quiero que pasen un buen día junto a los suyos y en la radio que presentan todos los días domingos nuestra parte de nuestra Fuerza Armada, himnos y marchas militares. Saludarlos con mucho orgullo y todo. También quiero saludar a mis compañeros del ex regimiento de ingenieros de Quillota y a todos los reservistas. Y también a todos los reservistas que se animaron esta vez a presentarse para formar fila de nuevo. Que eso habla del patriotismo de todos los reservistas y los que quieran entrar. Así que muchas felicitaciones y mi respeto a todos. Yo también voy este sábado, próximo sábado, a presentarme como reservista también. A ver si también puedo quedar, porque esto es una selección, no entra cualquiera. Y mandar los saludos a todos, a mi compañero Juan Morales, Lema, Keter, y bueno, me quedo chico con los nombres porque éramos 180 en total. Así que un saludo para todos ellos, también para mi señora Claudia Muñoz, que es mi pilar fundamental. Ahora, ya que estoy un poquito dedicado a saludos, estoy resfriado nomás, pero nada más, un solo resfrío. A mis hijos, Felipe y Angie López, y a todos mis compañeros y amigos que estuve en la escuela de abastecimiento el año 83. Y después me cambié al ejército en el año 86. Saludarlo con alto orgullo y un bravo zulo para ellos. Bueno, y eso, y que esté todo bien. Ah, y preguntar, están dando por Facebook la parada del 21 de mayo, esa es. Las preparaciones, mire que yo ando medio perdido también. Son las preparaciones que están haciendo. Por favor, si alguien me puede comunicar. Muchas gracias y que tengan un lindo día domingo. Alonso López, de acá del sur de Chile.
2: Muy buenos días, estimados auditores de la Radio Congreso. Saludar muy especialmente a todos los auditores del programa Leven Ancla, himnos, marchas, canciones de la patria. Quien fuera su fundador, Eugenio Tiki González, nuestro soldado del mar. ¿Quién les habla? Víctor Tapellano, secretario general del Club Infante Marina. Y en representación de este, deseo hacerle llegar a todos nuestros camaradas en el que pronto vamos a conmemorar el aniversario del combate naval de Iquique. Y por supuesto, rendirle un póstumo homenaje a todos nuestros héroes que dieron la vida por nuestra patria. Desde acá, de la ciudad de San Carlos, les deseo hacer llegar un fraternal y cordial saludo a todos nuestros círculos congéneres y muy especialmente a nuestros socios que están prontos, aprestos para iniciar ahí el desfile en honor a las glorias navales. Nosotros, la patrulla de los Andes, de los cazadores de los Andes, vinimos en representación por una invitación que nos hiciera el alcalde de San Carlos, gestión realizada por nuestro contraalmirante Infante Marina Gastón Arriagada Rodríguez, y vamos también a rendir honores a los héroes de la Guerra del Pacífico de 1879. Hasta hace poquito hicimos una visita al cementerio de San Carlos, en donde hay un mausoleo para todos nuestros héroes. Es algo, visitamos, y créanme que es algo muy, muy conmovedor estar ahí en ese lugar, para quienes rindieron la vida por este Chile. Y acá en San Carlos, pronto ya se dará inicio también al desfile, y vienen delegaciones de todo Chile, desde Arica a Punta Arena. Así es que espero que disfruten de este desfile, las personas que están allá en Valparaíso, y los que estamos acá en San Carlos, por supuesto que también lo haremos con la delegación de Infantes de Marina, que vinieron a desfilar especialmente a San Carlos. Muy buenos.

Leven anclas, marchas, canciones e himnos de la patria. Nos vamos a ir a revisar nuestro WhatsApp en este domingo 17 de mayo de este año 2026. Pero antes recordarles la situación en que se encontraba nuestra escuadra nacional un día 17 de mayo, a solo días del combate naval de Iquique, que sabemos que ocurrió el 21 de mayo del año 1879. Durante la noche del día 16 y también el día 17 de mayo de ese mismo año, la escuadra chilena era comandada por Juan William Rebolledo, zarpando desde Iquique hacia el puerto del Callao para atacar a la flota peruana que lo hacía de norte a sur. Esta maniobra estratégica dejó en Iquique solo a la corbeta chilena Esmeralda y a la goleta Covadonga para mantener el bloqueo del puerto. Al mismo tiempo, la escuadra peruana se dirigía al sur en una ruta paralela, lo que resultó en el histórico enfrentamiento del día 21 de mayo de aquel 1870.

Hugo Sepúlveda nos acompañó también desde Gómez Carreño, ¿eh? Alonso López, siempre en sintonía. Hola, buen día, dice. Gracias, acabo de escuchar Lili Marlene. Hermosa marcha que va en memoria de mi hija. Ella se llamaba Jenny Marlene y somos familia naval. Mil gracias. Saludos para ustedes. Hola, buen día a todos los profesionales que trabajan en esta prestigiosa radio y quisiera saludar a nuestras Fuerzas Armadas por un nuevo aniversario del gesto heroico de aquel 21 de mayo. Chile está primero. Que Dios bendiga a nuestra patria. Les saluda un fiel auditor, Hugo Sepúlveda.

0: Buenos días, buenos días, buenos días. Porcalón abierto, como decía nuestro recordado Eugenio Tiki González, que sin duda los ilumina desde el cielo en este maravilloso programa, Leven Ancla, Marcha Canciones e Himno de la Patria. Buena casa, buena quincha, la música militar de Playa Ancha, el 85.1 FM. Deseo saludar a todos los marinos que sin duda en el 21 de mayo se cumplirán 147 años del combate naval de Iquique y Boca Gruesa, que es el hundimiento de la corbeta Esmeralda y Covadonga. Deseo saludar también a mis camaradas músicos, tanto como la banda instrumental de la Academia Politécnica Naval y de la Escuela Naval, que sin duda nos recordaremos en este 21 de mayo, celebrando a la Armada de Chile y al combate naval de Iquique. Así que Johnny Macaya, himno, gloria y victoria. ¿A compás? ¡Mor!
1: Ahí están los saludos de nuestro amigo Marcos Retamales, ¿eh? Desde acá, desde Playa Ancha, muy motivado porque hoy día van a desfilar un ratito más pasadito el mediodía los reservistas, ¿eh? Ya están todos ubicados en la Plaza Sotomayor, donde va a comenzar este desfile pasadito el mediodía. También saludar a Víctor Américo Tapia Llanos, secretario del Club de Infantes de Marina, también, que nos dejó sus saludos y su información respecto a este desfile, y que se encuentra en San Carlos, ¿ah? Realizando este desfile también junto a la Infantería de Marina.
2: A todos nuestros camaradas.
3: Saludos para Ricardo Estuardo.
2: Vamos a conmemorar
3: el día de la, o en el mes, mejor dicho, de la Armada y Glorias Navales.
2: Naval de Iquique.
1: Y ahí saludos, dice, para Ricardo Estuardo. Traten de, cuando envíen los audios, bajar el fondo para que se pueda entender lo que ustedes hablan, ¿ya? Acá dice: atención firme, en nuestro mes aniversario, Condestable Mayor, nuestro querido Johnny Macaya, junto a todos los que hacen Radio Congreso y sobre todo este maravilloso programa, Leven Anclas. Aquí tus fieles auditores, al pie del cañón, como cada domingo en familia. Les enviamos un abrazo muy cariñoso y afectuoso. Saludos de parte de Jimena Brusa Rojas, María Rojas, Claudia Brusa, William Infante, Laura Infante. Un abrazote grande, dice, al cielo, para el Tiki Tiki, y saludos para el Carretita Macaya. Saludos para ti, gracias por estar en sintonía, nuestra gran auditora Jimena Brusa, con la familia allá en Santa Elena. Por acá dice: hola, buen día, buen domingo, Jorge desde Iquique. Se pudo escuchar el himno del crucero Higgins y también el del regimiento WIM, desfile el día jueves 21 de mayo. Sí, estamos para el desfile de este día jueves acá en Valparaíso. Saludos, Jorge, entonces, desde Iquique. Pusimos ahí el día domingo el crucero Iquique. Lo vamos a programar para la próxima.

Bueno, y hoy también recordar esta efeméride. Mañana vamos a celebrar lo que es el Día del Soldado con Cristo, porque a partir del año 2007 y según lo dispuesto mediante Decreto Supremo número 112, cada 18 de mayo se conmemora el Día del Soldado con Cristo. Justo reconocimiento a las miles de mujeres y hombres que realizan su servicio militar e instan también para reconocer, homenajear y mantener vivo el recuerdo con nuestros 45 camaradas que fallecieron cumpliendo su deber en la tragedia acaecida en los faldeos del volcán Antuco en el año 2005. Así que saludamos desde ya lo que se va a celebrar mañana 18 de mayo, que va a ser el Día del Soldado con Cristo.

Saludos, estimado Johnny, y a todos los que escuchan este gran programa radial, en especial a los integrantes de la Defensa Civil de Chile. Atentamente, Gonzalo Pinto, instructor mayor Defensa Civil de Chile. Gonzalo, también, gracias por tu saludo y mantenernos informados de las actividades de la Defensa Civil, a nuestro WhatsApp o también por interno, para estar siempre acá en el programa informando también de esta institución, que es muy importante en este caso cuando hay tragedias, y por supuesto que se siguen desarrollando durante todo el año. Así que saludos para la Defensa Civil, a quienes son parte de esta importante institución. Saludos, Gonzalo.

Buenos días, Radio Congreso. Buenos días, auditores de la Radio Congreso. Mi nombre es Jaime Cárdenas Carrasco, soy oficial mayor Infante Marina, líder de los Cazadores de los Andes. En este momento nos encontramos en la plaza de San Carlos. Vamos a desfilar en conmemoración de la Batalla de San Carlos, 213 años de la Batalla de San Carlos. Durante la mañana tuvimos una visita al mausoleo de los veteranos de la Guerra del Pacífico y hoy día, en este momento, estamos esperando organizarnos para desfilar en San Carlos, 213 años de la Batalla de San Carlos, una invitación del alcalde de San Carlos por una gestión del almirante, contraalmirante Infante Marina Gastón Arraga. Sí, estamos en esta espera, estamos ahí, habemos cuatro cazadores los Andes y nos acompañan cinco socios que nos acompañaron durante la travesía. Ellos nos acompañaron a la salida allá en Mendoza y a la llegada en Putaendo y después la llegada en Valparaíso, que ellos fueron invitados también para participar junto a nosotros, como celebrando un año más de la epopeya de Iquique. Nosotros estamos aquí ausentes de la quinta región, pero estamos celebrando la batalla de San Carlos aquí en San Carlos. Estamos escuchando la radio del Congreso, así que un saludo para todos ustedes, estamos atentos a los saludos.

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0: Son las 11 de la mañana, 14 minutos.
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0: Buonasera, signore!
1: Grazie!
2: Felicidades a Lodeca!
0: Parale, Varela!
1: Grazie, muchachada! Por muchísimos años más, muchacho!
2: E sigue el baile!
1: Chaucito!
2: Arriba!
3: ¿Te gusta la bachata?

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0: En la Congreso son las 12 horas, 4 minutos.
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0: ¿Cómo están? Muy buenas tardes, cuando ya es pasadito del mediodía. Le damos esta cordial bienvenida a la gran fiesta chilena de los días domingo en Radio Congreso, la radio de Valparaíso y de la región, en la tertulia chilena de nuestro querido Eugenio Tiquitiqui González. Los saludo como siempre en este día domingo, la periodista y directora de Radio Congreso, Karen Alfaro, y los invito, como ya es tradicional, domingo a domingo en la 105.1 de la frecuencia modulada, a recorrer nuestro país de norte a sur, de cordillera al mar, en Radio Congreso, junto a la música de nuestra tierra, porque Radio Congreso es un apoyo permanente al folclore y al canto popular de nuestro país. Saludar también a Johnny Macaya, que está en los mandos técnicos este día domingo también.
1: ¡Espectacular!
0: Si les recuerdo, nos puede escribir, nos puede llamar, nos puede enviar un audio al WhatsApp de Radio Congreso, +56 32 228 1609, +56 32 228 1609. Nosotros felices de poder estar junto a ustedes y compartir sus saludos en este día domingo, donde muchos se preparan para almorzar, otros ya están ahí en la mesa, listos y dispuestos para compartir en familia música de nuestra tierra. Saludar también a quienes están celebrando una ocasión especial en el día de hoy, a quienes están de cumpleaños, de aniversario, de matrimonio, o celebrando junto a su familia, que a lo mejor están acá en la región junto a ustedes. Así que nosotros acá felices también de poder entregarle todo este repertorio musical de nuestros compositores, autores, intérpretes de nuestra tierra. Y comenzamos este día domingo, nuevo domingo, junto a ustedes en Radio Congreso, la radio de Valparaíso y la región, la tertulia chilena de Eugenio Tiquitiqui González.

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1: Le sucedió a fulanito, su nombre no viene al caso, de 20 años escaso de presumir el mocito. 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Es ese que de repente, con el grito de ¡Potir! Hasta Colón te recuerda descubriendo el continente. Él no estaba acostumbrado a tener que obedecer, y menos tener que ser el petizo de los mandados. Pero sargentos y cabos le sacaron en 3 días el cansancio que tenía en el cuerpo acumulado. El sol le tostó la cara, y de tanto subir al hombro, fue notando con asombro que el fusil ya no pesaba. Sus manitos delicadas se le pusieron callosas y hacía sonar las baldosas cada vez que se cuadraba. 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Y fue una tarde cualquiera que, volviendo del campito, transpirado, tostadito, al levantar la visera, sintió nacer esa fiera que llevamos en el pecho, cuando en el mástil derecho vio flamear nuestra bandera. Y es que a veces no podemos expresar nuestro sentir, porque es difícil medir hasta dónde la queremos. Es por eso, cuando vemos flamear a la tricolor, damos gracias al Señor por haber nacido chilenos.

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ya estamos de regreso en la tertulia chilena de Eugenio Tiquitiqui González. En este domingo que ya es tradicional reunirnos junto a lo que es la música chilena, a sus autores, compositores e intérpretes de nuestra tierra. Y fíjese que les voy a hablar acerca del gran Pedro Mefzone, porque la fama le llegó a este gran cantante nacional al alero de su participación en Los Cuatro Cuartos, un grupo vocal de muy cuidados arreglos y alto nivel compositivo, en el que se asoció desde temprana edad junto a la gente como Luis Chino Urquide y Willy Bascuñán. Pero su decisión de dejar el conjunto estuvo lejos de poner en riesgo ese prestigio, y más bien terminó por potenciar su aporte al círculo de renovación del folclore que durante los años 60 se estaba desarrollando con vigor en todo lo que es la industria nacional. Durante un tiempo, Mefzone mantuvo además una destacada carrera como actor de teatro y cine. Y si bien el recuerdo de su nombre se asocia hasta hoy a la interpretación de al menos media docena de clásicos de la música popular chilena, entre ellos El Corralero, que grabó junto al cuarteto Los de las Condes, El Solitario, La Tejedora, El Ovejero, Niña sube a la lancha y Pa' Mar Adentro, es uno de los grandes de lo que es la música y de la cueca y el neofolclor. Muchas de las anteriores canciones debutaron en el apartado folclórico, fíjese, del Festival Internacional de Viña del Mar, escenario que Pedro Mefzone ha pisado en numerosas ocasiones como participante, invitado y también, fíjese, jurado, y que es símbolo también de su convicción en torno a lo que es el folclor como un género que debe contar con difusión masiva. Es un incansable gestor también de iniciativas distinguidas por aportarle nuevos colores y arreglos a la música chilena, principalmente en el género de las tonadas. Mefzone también se enorgullece de su condición de intérprete, desde la cual ha apoyado un repertorio con la firma de algunos de los más importantes autores locales, incluyendo a Francisco Flores del Campo, Rolando Alarcón y Willy Bascuñán, además de grabaciones junto a nombres como el dúo Rey Silva y Vicente Bianchi. Él dice: soy el intérprete del sentir de otros, y mi esfuerzo es no solo por arreglarle algo diferente a las composiciones, sino también transmitirlas a la manera de lo que yo creo ha sido la intención del autor. Y ese ha sido el aporte que ha tenido gran reconocimiento popular hasta el día de hoy, y fue oficialmente certificado, fíjese, con la entrega del Premio a la Música Nacional Presidente de la República del año 2018. Bueno, nacido en Temuco, Pedro Mefzone también se trasladó de niño a Valparaíso, luego de que su padre, gerente ahí de una sucursal de la multitienda Gat y Chávez, pidiera un traslado, y por eso el cantante también se define hoy como un porteño nacido en Temuco. Y su trabajo extendido en Santiago nunca le quitó su nostalgia por Valparaíso, donde creció y estudió. Pero incluso así la familia mantuvo veraneos en el campo, un mundo que Mefzone disfrutó durante su infancia y cuyos códigos también pasarían a integrar naturalmente su trabajo. Y así fue la vida en la quinta región de Pedro Mefzone, alumno del Seminario San Rafael, que forjó las amistades más importantes para este futuro en la música, sobre todo por su contacto desde muy joven con Luis Chino Urquide. Así que vamos a escuchar en Radio Congreso, la radio de Valparaíso y la región, en la tertulia chilena de Eugenio Tiquitiqui González, un gran amigo también de nuestro querido Tiquitiqui, al gran Pedro Mefzone.

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0: Y hasta ahora nos vamos a la isla de Pascua, que en idioma Rapa Nui significa Rapa Grande. Es una isla de nuestro país ubicada en lo que es la Polinesia, en medio del Océano Pacífico. Y bueno, la mayoría de la música Rapa Nui, al igual que las danzas que encontramos actualmente en la isla, tienen este origen polinésico. Y bueno, las danzas ancestrales también se han ido perdiendo y fusionando en algunas ocasiones, aunque es posible también encontrar música autóctona enraizada con las leyendas transmitidas oralmente y que son cantos y danzas dedicadas a los dioses, a los espíritus guerreros, a la lluvia y también al amor. Saludamos a Rapa Nui en la tertulia chilena de Eugenio Tiquitiqui González con este cariñoso saludo. Y Orana y Mururu por
1: ¡Oye, Tatuchivaca!

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es tierra de marineros, de barcos grandes y de barquitos chicos. Allí se acaba el continente y empieza el archipiélago de Chiloé. Puerto Montt es tierra de gente buena, generosa y alegre.

atado. Mandamiento noveno, tomarse el vaso lleno. Y mandamiento décimo, tomar aunque esté pésimo. Estos 10 mandamientos se resumen en 2: curarse como guasca y encomendarse a Dios, porque la familia.

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Atención, barra.

Osvaldo Cerda, el güey, a la Marujita. Claro, porque aunque siempre estaba, no se sentía, era piola. Hoy el taller de cueca se llama La Chingana de la Maruja. Viva América Latina, su riqueza musical, el poeta y su cantar, la cantora y su voz fina. Un fluir que no termina, pura savia de mi tierra, donde el arte sí prospera y también la educación, porque late un corazón con un folclor sin fronteras.

la radio fue donde Marujita hizo su mayor aporte a la cultura chilena. Senderos de Identidad en la radio de la Universidad de Chile y en la radio USACH, Folclor sin Fronteras, que empezaba con esta obertura interpretada por su gran amiga, la maestra Margot Loyola.

Hola, muy buenas tardes, Radio Congreso, y también al gran programa que tienen ahí con Karen Alfaro y, por supuesto, el gran Johnny Macaya. Les queríamos informar que del Instituto de Estudios de Cultura Tradicional Chilena hemos terminado un curso más de música folclórica infantil chileno. Es un libro que lo escribió el profesor Juan Estanislao Pérez hace 50 años atrás. O sea, este libro está cumpliendo 50 años ya de formación y educación a las distintas culturas. Hubieron muchas actividades y esperemos que siga la difusión para Trabajando por Nuestra Cultura Tradicional. Desde Santa Rosa de Colmo, Rodrigo Ormeño.

ya finalizamos el programa de hoy, la tertulia chilena de Eugenio Tiquitiqui González, como ya es tradicional, domingo, junto a ustedes y junto a la gran familia folclórica de la región de Valparaíso. Como siempre, agradecemos su sintonía, sus saludos y por permitirnos también estar en sus casas, en su trabajo, en su vehículo, en su embarcación también, junto a Radio Congreso, que se viste de fiesta chilena este día que es tradicional en lo que es la radio de Valparaíso. Que tenga una linda semana, siga en sintonía de la popular del puerto Radio Congreso, escuchando todo lo que es su programación como es tradicional. Y nosotros nos escuchamos el próximo domingo a partir del mediodía en esta gran tertulia chilena de Eugenio Tiquitiqui González, que transmitimos desde Valparaíso, este puerto principal, donde nosotros unimos, conectamos a nuestro país de norte a sur en melodías y en canciones junto a esta gran familia de la región de Valparaíso. Una

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0: Son las 14 horas, 4 minutos.
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1: Vamos, listo. Salud, muchachos. Por esa mujer.

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0: Son las 15 horas
1: en punto. 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

0: En la Congreso son las 17 horas
1: en punto. 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
1: En la Congreso son las 17 horas 58 minutos.
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0: En la Congreso son las 18 horas 59 minutos.
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0: En la Congreso son las 20 horas, 3 minutos.
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